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8 minutos pasaron ya de las 2, de las 10 de la noche en toda la República Argentina. Te cuento que tenemos una temperatura de 18 grados en este momento aquí en la ciudad, con una humedad del 63%. El viento está soplando a 9 kilómetros por hora. La mínima de hoy es de 13 grados y la máxima de 24 grados. Para mañana viernes se espera una mínima de 14 grados y una máxima de 27 grados. El cielo estará despejado. Así arrancamos esta noche aquí en la ciudad de Villa de Mayo.

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Temperatura de 21 grados, tenemos una humedad del 49% y el viento sopla a 7 kilómetros por hora. Para mañana sábado se espera una mínima de 13 grados y una máxima de 23 grados. Así arrancamos esta noche aquí en la ciudad de Villa de Mayo.

Te cuento que para el fin de semana, el día domingo, lunes y martes habrá lluvias. Así que si tienes algo para hacer, empieza a programarlo porque va a haber lluvias.

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